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1: Se viene la segunda ganadera Angus del mes, este 28.

Zafra Lechera, que va a tener lugar en el campo Recría de La Cruz, va a llevarse a cabo la elección de la gran campeona, ¿no? De la grande campeona de Pedigree y S.A.

0: que surcan los cielos para que ocurra el milagro.
1: Por favor, adelante tú desde San Fernando. Bueno, mi querido, te voy a decir los nombres de los picos. Déjamelos dos veces cada nombre, por favor. Dos veces cada nombre.
0: Y sigue siendo milagroso ese encuentro con ustedes, dispuestos a ofrecer de lo más valioso que tenemos.

0: fue una oportunidad en ese momento. Recordemos que la palabra moda no es lo mejor, pero digamos, la tendencia a firmar acuerdos comerciales es de los 90, ¿no?
1: Claro.
0: Con lo cual Uruguay llegó tarde, en el 2000, ¿no? Imaginemos

0: que parece también bastante obvio, pero me gustaría detallar un poco más o profundizar. Exportación equivale a desarrollo, eso es innegable.
1: Sí, por supuesto. Cuando muchas veces se plantea fórmulas para crecer o fórmulas para el desarrollo, yo muchas veces las veo hasta como fórmulas muy asociadas a la estadística. Lamentablemente nos hicimos muy amigos de la estadística. Entonces, ¿qué hacemos?
0: ¿Por qué?

nosotros hacemos los tres. Ese es el problema. Hoy en día hacemos logística fuerte, hacemos, bueno, el agro ni que hablar, es nuestro primer rubro, pero también tenemos servicios con valor agregado. Entonces, para el Uruguay es más difícil poner un foco porque somos como trifoco, pero igual, pero por lo menos en ese trifoco, yo creo que lo que primero que tenemos que hacer es definir

funciona, tampoco se puede arreglar. Entonces, el Mercosur no funciona como un mercado de 200 millones de personas. Eso es un cliché. Y ese cliché no funciona. Pero, sin embargo, yo creo que hay algunas industrias, algunas empresas que sí han logrado insertarse en el Mercosur.

0: tan incierto, donde la realidad es una hoy y cambia dramáticamente mañana. Pero hago una pausa respecto a lo que venías mencionando, ¿no? ¿Cuál es el rol del Estado para los perdedores que se asume permanentemente que existen en cualquier acuerdo? Allí, ¿cuál es la política de subsidios de pronto? ¿Qué tipo de respaldos?
1: Bien, esa también es una interesante pregunta. A ver, lo primero que vos vas a definir, hay industrias que se tendrán...

0: hacen. Nosotros, por nuestro tamaño de mercado y un poco por el conformismo consumidor de compro siempre lo mismo, pero el mundo no funciona así.
1: Ahí también hay cambios culturales del sector empresarial, de los gobernantes y de nosotros, los propios ciudadanos, ¿no?
0: Ahí hay una primera, mira, te voy a dejar algo que para mí es importantísimo. Hay que cambiar la lógica de quiero vender lo que tengo a vender lo que el consumidor compra. Eso que parece tan simple y tan banal de alguna manera, en Uruguay muchas

Las inversiones asociadas a los servicios ya son demasiadas. Yo creo que el Uruguay tiene, y para eso hay que ser competitivo también, tenemos que aprovechar nuestras ventajas naturales, porque ¿quién va a venir a invertir a Uruguay a procesar algún producto para sacar? Bueno, tenemos el ejemplo en el pasado, ¿verdad?, de las celulosas, que bueno, ¿por qué venían? Y bueno, porque tenemos agua y porque tenemos árboles, pero esa es básicamente la lógica de ellos. Pero hay que apuntar a otros sectores. Hay sectores que yo creo que tienen un potencial enorme. Me cuesta ver que Nueva Zelanda exporte 10.000 millones de dólares de lácteos y nosotros portemos 1.000 con el mismo tamaño.

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0: Michelle, ¿qué tal? ¿Cómo te va?
1: Muy bien, Daniel, ¿cómo estás?
0: Bien, bien, muy bien. Michelle, lo primero es tomarle, si se quiere, una fotografía a lo que fue este primer semestre y las proyecciones para lo que resta del año.
1: Correcto. Bueno, como comentamos cada jueves, hablando un poquito de cómo viene el sector inmobiliario, en este momento vemos que si bien hay movimiento en el sector,

vivir. Igualmente hay que ser honestos y decir que, bueno, que más allá de esa respuesta que dio, sobre todo ha sido una herramienta muy interesante para un inversor relativamente pequeño, también es cierto que, bueno, que hay un sesgo, una parte de la población que sigue siendo realmente un desafío poder acceder a la vivienda, uh-huh, y que sean a través de otros mecanismos que ha implementado, por ejemplo,

en un periodo de la vida que, bueno, de repente se está independizando de sus padres, que de repente ha transitado por una separación, uh-huh. está en una etapa de la vida en donde es mayor y realmente esos metros cuadrados, se discuten mucho el tema de los metros cuadrados. Sí. Lo que yo pienso

0: tratar o para evitar. Y después tenemos la posibilidad de acceder a través de esta inversión colectiva, que tiene diversas formas, ¿no? No hay una sola manera de acceder, que a nivel mundial está muy desarrollado en algunos países.
1: ¿En qué consiste?

0: quienes se integren a esa inversión, la renta que pueda dar, ¿no?
1: Sí, y después sea un poquito más interesante, estamos hablando entre un 6, un 8%, sí. Pero también hay que ser honestos y decir que Uruguay tiene una

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0: Federación Rural, Rafael Normey. ¿Qué tal, Rafael? ¿Cómo anda?
1: Bueno, ¿qué tal, Daniel? Bien. Un gusto estar de nuevo en el programa.
0: Exacto, exacto. La otra vez armamos revuelo con aquellas manifestaciones.
1: Bueno, sí, no sé si usar la palabra revuelo, pero
0: bueno, por

0: En realidad siempre tratamos de venir con nuestras verdades, que no son las únicas, pero creo que siempre está bueno el debate con altura, ¿no?
1: Totalmente. Bueno, y en ese caso, ustedes ahora, considerando precisamente aspectos que tengan que ver con la política, digo, la política sectorial, porque la Federación Rural actúa políticamente para un sector, eso está claro, y además con mucho sustento técnico han elaborado este conjunto

detectadas las duplicaciones y sin embargo existen, hablan de digitalizar procesos y de armonizar normas a nivel regional. ¿Cuánta gente integró estos equipos? ¿Cuánto tiempo llevó elaborar?

0: esta iniciativa y también hizo muy bien, porque cuando vamos a criticarlo, pero cuando hace las cosas bien vamos a decirlo también.
1: Abrieron la cancha.
0: Y nos sugirieron que aportemos, y bueno, nosotros inmediatamente levantamos el guante y dijimos, bueno, vamos a aportar lo que podamos. Es un trabajo muy arduo, Daniel, porque en realidad nosotros tenemos ahí 31 medidas, luego

No entraba nada que tenga que ver con la energía ni con las relaciones laborales, con lo cual todo eso, esos capítulos que también son muy importantes para nosotros y para toda la economía, en esta ley de competitividad no van a ir. Entonces, eso

0: mejorar a todo. Entonces creo que ese un poco fue el espíritu. Uh-huh. Y bueno, son aportes, claro. Después está cómo se tomen, ¿no?
1: Claro. Está bien eso, ¿no? De plantearlo como una cadena, considerando de todos modos que es

andamos con los carbónicos en la camioneta. O sea, son esas cosas que todavía pasan en Uruguay y pasan y pasan y pasan. Pero digamos, más allá de las cosas chicas, por decir de alguna manera, acá hay cosas grandes. Por ejemplo, la regla fiscal.

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0: Piensa desde el interior del país y con visión estratégica da sus frutos.
1: El director de la empresa, Giovanni Giacomet, explicó que eligieron instalarse en Uruguay por la disponibilidad de madera de pino y por la seguridad del país. También destacó las posibilidades logísticas del puerto.

0: Mercantil muchas veces aparece oculto detrás de términos como acompañamiento, colaboración o ayuda familiar.
1: Estas realidades deberían también interpelar ciertos discursos que exaltan la meritocracia o que sostienen que es mejor que estén acompañando a la familia y no en la calle, sin cuestionar.

0: Industria, Fernanda Cardona, los intendentes Mario Vergara de Montevideo y Francisco Leñani de Canelones y la ex vicepresidenta Lucía Topolansky.
1: José fue consultada por la prensa sobre la afirmación del comandante en jefe del ejército Mario Esteve Nasi, quien aseguró que

0: por semana en Maldonado.
1: La Asociación Uruguaya de Energías Renovables le pidió una reunión al ministro de Economía, Gabriel Odone, luego de que el gobierno anunciara que analiza cambios en las exoneraciones para los autos eléctricos.
0: En entrevista en Informativo Sarandí, el presidente

0: horas.
1: La investigación busca determinar si existe vínculo entre este episodio y un intento de robo ocurrido días atrás en un local de redes de cobranzas, también en la ciudad de Rosario.
0: Declara hoy ante la Fiscalía de Delitos Sexuales el hombre de 49 años acusado de varios casos.

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¿Qué tal, amigas? ¿Qué tal, amigos? Bienvenidos. Bienvenidos a compartir 90 minutos con Transformaciones. Hoy tenemos la columna Bagdad Café. Ustedes ya la conocen, ¿verdad? Data desde el año 2025, a razón del tercer

0: En blanco y negro.
1: En blanco y negro.
0: Exactamente.
1: A pesar del color rosa que nos puso
2: Mateo.
0: Se motivaron ni por el color rosa de la rosa, ni tampoco por la variedad de vinos finos pisanos, que también puede ser rosa.
1: También.
0: 22 000

0: vemos un Tetuaines chiclinés.
1: Sí, bueno, muy colorido estamos acá, ¿no?
0: Sí, sí, tenemos un acompañamiento de confitería y panadería Biarritz, pero el Tetuaines que yo elegí...
2: Te elegí, Milton, limón y jengibre.
0: ¿Tú me lo dices?

0: ¿Enfrente de las cámaras o al revelado? ¿O a las dos cosas?
1: Bueno, en realidad, digo, está bueno saber que el color en sí, en las películas, apareció casi que con
2: ay,
1: el
2: no,
1: inicio
2: no, pero vas a ver, vas a ver la respuesta.
0: No se puede.
1: Digo, pero lo que pasa es que la pregunta sobre la técnica está demasiado relacionada con el origen.
0: Decir la técnica, pero no diga la fecha porque le...

El color es de Hollywood. La luz y la sombra es europea. Bien, gracias, Laureano. En lo personal, dice Laureano, me despierta más emociones la luz y las sombras. Hollywood es, como dice

0: Y bueno, era lógico que se quisiera verlo en color también. Entonces eso es previo, digamos, a la existencia de Hollywood y su industria.
1: No me quiero ni imaginar el boom que tuvo que haber sido la aparición de las películas en
0: De
1: color
0: verdad,
1: en la sala cinematográfica.
2: Sí, aunque
1: Hacían cola, me
2: ahí
1: imagino, ¿no?
2: coincido con Laureano, ahí coincido con Laureano que todo el desarrollo que tuvo el cine blanco y negro, con el trabajo justamente de las luces, las sombras,

0: paso
1: urgente,
0: urgente económico, y es el, bueno, hagamos películas en color y llevemos el color a la pantalla grande, uh-huh. Y bueno, y es la forma que tiene el cine justamente de revitalizarse.
2: Claro.
0: Desde el punto de

lanza el color como una cosa masiva. De hecho, la propaganda era que no se trataba de imágenes, sino que era realidades, ir a ver realidades, ¿no? Esas, como decís vos, esas realidades que de repente te mostraron.

a colación, Tarkovsky también decía que no podía ser una representación, el color no puede ser una representación mecánica de la realidad. Y ni siquiera lo que lo planteaba desde el punto de vista técnico.

dejar a la técnica. Por ejemplo, vos tenés un tipo de rollo de película. Bueno, hoy no tenemos rollos, ¿no? Porque no es físico, hoy es digital. Pero en las películas nosotros vemos constantemente la utilización de filtros de color. Mm. Los filtros de color te dan, como antes las películas, la sensibilidad de la película, te dan un cierto tono.

creo que era de Kodak, que tenía saturaba mucho los colores de la realidad californiana. Mm-hmm. Mostraba hermosamente el cielo de California, el agua, ¿no?

identifiques ese color desde un punto de vista emocional y que eso tenga que ver con lo que estás contando. Y entonces, claro, ahí los colores pueden variar absolutamente, porque ¿por qué no podemos mostrar la psicología de un personaje?

De del personaje femenino. Claro. Está pretextado por algo, o sea, no, el verde no salió de la nada, pero se está jugando con eso y se está jugando exageradamente con eso para que tenga un

¿no? Por lo que, por justamente lo que nos da el rojo. Y ahí viene todo otro tema, que es los colores están asociados a algunas cosas. ¿Significa que inevitablemente nos lleven a eso? Bueno, no, pero sí.

0: Rojo atrae, es un color que atrae, que te llama a comer, por ejemplo, que abre el apetito.
1: Llama al pecado,
0: Sí.
2: a la tentación.

0: americano, ¿verdad?
1: Sí, en realidad un espagueti western.
0: Un espagueti western.
1: Pero
0: estuvo muy lindo el almuerzo.
1: Sí.
0: Hicieron un guión espectacular los Siete. Sí, espectacular.
1: Sí. Y este sábado que viene esperemos que hagan otro espectacular. Y vamos a ver hacia dónde nos llevan, porque al ser

0: en las grandes películas de la década del 20 se ven. Y pasó justamente que cuando apareció el sonido, ahora hablar.
1: Ahora resolvemos todo y dialogando.
0: Y los grandes directores se resistieron mucho a pasar.

ese estudio. Pero, por ejemplo, es blanco y negro, pero tenés paredes pintadas con amarillo, paredes pintadas de rosa. Es decir, el director de fotografía, Rudolf Maté, junto con

Muchas veces mejora también el caso de impotencia, por eso es muy buscado por los hombres. También mejora todo la parte baja, como decía ella, o sea, hay gente que mejora la próstata, desinflama la próstata.

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Además, lo que está bueno es entender la escena con todos sus elementos. Es decir, que tenemos la fotografía, donde está la iluminación, obviamente, pero después tenemos la escenografía, tenemos la utilería, que es lo que los actores

bronceaditos, destacan justamente el color de la piel dorada cobriza y los cielos azules, ¿no? Y ese paisaje, y un cierto paisaje como desértico, con esos blanque,

muchísimas escenas imponentes, ¿no? Pero bueno, a mí me gustaba destacar el tema del blanco de los vestuarios. Esa presentación de los personajes en ese bar

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Es increíble cómo se logra, por ejemplo, el verde, los cielos, esos cielos medios grisáceos, neblinosos, ¿no? Son pinturas. Cada uno puede pausar y tener una pintura.

fantástica, y es súper interesante cómo ahí justamente hay como un desdoblamiento de personalidad, y ese desdoblamiento de personalidad está jugado con el color rojo.

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Las más son muchas películas muy importantes, pero la más famosa seguro es El cocinero, el ladrón, su mujer y su amante del 89, en donde cada área del restaurante tiene su propio código cromático, ¿no? Uh-huh. Y utiliza

Esta película es una película que partió de una imagen. O sea, Bergman estaba obsesionado con la imagen de la visión de tres mujeres vestidas de blanco sobre en una habitación completamente roja. Y dice lo siguiente, dice...

todos ustedes, para todas ustedes, que tengan muy buen descanso, profundo, placentero, piensen en algo lindo, que hay motivos de sobra para pensar en cosas lindas, a pesar de que feas, pero hay muchas lindas.

0: Con eso nos vamos durmiendo y obtenemos un descanso y posiblemente un hermoso amanecer.
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Hola, ¿qué tal, estimados oyentes? Reciban todos ustedes el saludo especial y cordial a través de los...

Usted nos manda su nombre, su fecha de nacimiento y a través de las plantas de la madre naturaleza se puede saber mucho, sí, porque hay muchas personas que también mantienen cansadas, agotadas mental, físicamente, la suerte se

Sirve, sirve. Y ya sé que cada vez que está por pasar algo malo es cuando siento el calor. Y que lo posean, que lo tengan en sus manos, que lo tengan, por supuesto. O sea, a mí me...

0: en algunas cadenas y bueno, lamentablemente no lo pudimos hacer. Porque bueno, está con nosotros. Recomiendo que si lo pueden adquirir, que se acerquen porque es fabuloso. Muchas gracias.
1: Atención, todo problema tiene solución.

hay tensiones o malos entendidos en el entorno, también lo mejor es mantener la calma y elevar tu estado emocional, ventilar la casa, mantener el orden y usar plantas frescas que tradicionalmente se asocian a la hermosa.

En estabilidad. Evita distraerte con lo que no suma, estimada Laura. Laura, sobre el dinero, la recomendación es revisar pequeños gastos que a veces se cuelan sin que uno los note. No hay señales de pérdida, pero sí

siento que está como caliente. Entonces lo tomé como un síntoma de atención. Entonces lo que hice fue irme a un bar, luego hice otros trámites. Cuando vuelvo para el banco para pagar el impuesto, noto que hay un montón de patrullas de policía.

problema, perfectamente. Sí, casi, casi total. Me siento muy bien, gracias a Dios. Ya ha mejorado la relación también. Problema muy grave, era muy grave para mí como hombre. Pero gracias a Dios, ya digo, se solucionó esto. Vayan a buscarlo, que eso le soluciona todo.

sigue teniendo visión práctica para organizarse, arreglar cosas y tomar decisiones sensatas. Buen momento para cerrar pendientes y no permitir que comentarios familiares le bajen el ánimo. ¿Qué

0: cantidad de problemas. Se iba, me dejaba y se iba constantemente, todos los días, todas las noches. Salía sin saber qué hacía. Inclusive a veces me dejaba por otras mujeres que le he conocido.
1: Ella me

Bien, ya que hay una muy buena relación con mi padre que antes no había y con mis hermanos también estamos mucho mejor, ya no existen esas peleas, las que antes para las fiestas de fin de año había continuamente, nos agredían.

he aprendido con las plantas y la sabiduría popular. Recuerden las personas que están en el interior. Si necesitan conocerme en el interior, solo se comunican por teléfono y con mucho gusto estaremos reorganizando una ida al interior. Si sienten que necesitan una guía más completa, privada y confidencial, yo estoy disponible para atenderles personalmente y compartir soluciones naturales.

Febrero suelen ser creativas, sensibles y muy buenas para tratar con la gente, pero a veces se desaniman rápido cuando el negocio no se mueve como uno desea, ¿verdad? Para atraer más clientela, la recomendación tradicional es más

Tu destino te lo está diciendo, te está dando esa señal, esa intuición. No esperes para mañana lo que puedes hacer hoy. Hoy puede ser el día que cambie tu destino. Recuerda, no sigas sufriendo en silencio.

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debate sobre el desarrollo de un evento super niño que podría alcanzar intensidad fuerte a muy fuerte hacia fines de 2026. El climatólogo Mario Videgain contó que, si bien los efectos

plata, hay que recordar que el fenómeno del Niño y básicamente la fase cálida impacta mayormente en el sur de Brasil, o sea, Río Grande do Sul, y lo que sería noreste de Argentina y extremo norte de Uruguay. En esas regiones es donde impacta directamente.

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Tierra de Mujeres es una iniciativa del Instituto Nacional de Colonización para facilitar el acceso de las mujeres a la tierra. La propuesta incluirá unidades de producción familiar y grupal. El cronograma de talleres informativo

días. Yo digo siempre que Proleco es un termómetro de cómo está la situación de hoy del productor lechero, del productor de Coramprole.

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0: Ha sido un gusto y seguimos en contacto, dado la agenda de la cooperativa, dado las actividades que tienen por delante, como la feria de Prolesa, y ha sido un gusto conversar en esta mañana.
1: No, Martín, por favor.

$34 la tonelada. Los granos puestos en el puerto de Montevideo, el maíz entre $240 y $255 la tonelada, el girasol 450.

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unos pocos animales de pedigrí que se vendieron con fluidez y buenos precios. Y yo te diría que después todas las categorías superando un poco los valores que estamos viendo en distintas zonas del país. Así que realmente que ha sido, reitero, una fiesta de la raza, una convocatoria muy buena.

0: valores, de acuerdo, creo que de acuerdo a la muy buena calidad que tienen esos ganados. Pero yo diría que nosotros y los colegas teníamos todos ganados destacados que tuvieron una buena compensación en la parte económica.
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cuatro mujeres beneficiarias del plan anterior. Y bueno, estamos muy contentos por el desarrollo que han tenido. Nos contaron todos sus desafíos, sus miedos cuando empezaron y cómo lo fueron.

En el reacondicionamiento se va a hacer un cultivo de verano, un cultivo de invierno, perdón, un cultivo de verano posterior y después se planta avena y pradera para que ya los tambos que arrancan con el campo mejorado.

acompañarlos. Andrés Méndez está en los controles, también eligiendo la música que irá acompañando las noticias en este último día de la semana, por lo menos para nosotros, para este Es Noticia. Vamos a comenzar con los datos del tiempo.

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Temperatura con el cielo cubierto aquí en la capital. El viento está del noroeste a 4 kilómetros en la hora. 1030 hectopascales la presión. La humedad es del 79%, 15 kilómetros la visibilidad. Hay 10 grados en el este.

La máxima será de 14 grados. También aparece esa probabilidad de algo de lluvia, esa lluvia de frío que hablábamos con Guillermo Ramis en estos días. Y aparece fundamentalmente en la mañana. En el oeste, 15 grados la máxima.

0: Diario El País.
1: El Papa León XIV viene a Uruguay en noviembre. Está previsto que visite Montevideo y

Fuentes de la bancada nacionalista repararon que algunas circunstancias relatadas por Calabria pueden configurar los delitos de abuso innominado de funciones y alteración de documento público.

en un estudio. Expertos dan pistas sobre cómo conseguirlo. María Laura Arismendi. Queremos ir al exterior. Hay mucho gaucho en la región. Directora de Raidistas.

Estados Unidos incrementa las tensiones con Cuba al enviar un portaaviones al Caribe. El jefe de la diplomacia de Washington, Marco Rubio, dijo que en la isla hay armas y servicios de inteligencia de China y Rusia y que la posibilidad de negociar

7 años de cárcel. Peñarol empató 1-1 con Corinthians. El aurinegro luchó hasta el final, pero no tuvo claridad y quedó eliminado de la Copa Libertadores.

de brecha de una vecina que va subiendo con su bastón una escalera bien empinada. En los barrios que recorrió, Brecha habla del plan de abordaje que busca en 21 zonas una

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forjado Sebastián Marcet en su pasado delictivo. Por otro, el núcleo de Miguel Ángel Isfrán y sus personas de su confianza, mientras que en tercer lugar se encontraba una facción boliviana que se encargaba de proveer la cocaína. En ese esquema,

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sexuales en la zona del Prado. La fiscal de delitos sexuales de quinto turno, Verónica Bujarín, indicó que se logró imputar a este hombre por 14 delitos, dos delitos de abuso especial y especial específicamente agravados en reiteración real con

político a fines de abril por la denuncia de gran parte de los integrantes de la Comisión Honoraria de Salud Pública en protesta por la reducción de 5 a 3 años que el Ministerio de Salud Pública hizo del periodo de inhabilitación por mala praxis que había sido impuesto al anestesista.

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Racha. Después de romper una marca de 13 años sin avanzar a octavos de final de la Copa Libertadores en el 2024, Peñarol volvió a avanzar en la edición de 2025, pero ahora quedó eliminado. 1-1 empató Peñarol con Corinthians.

0: Y seguimos. Vamos a ver cómo está el tiempo. Está Andrés Méndez, como siempre, en los controles, el tacuarembodense, y también tenemos a Mati Glatli en la dirección del streaming.
1: Entérate de la lluvia antes que lleguen las nubes.

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2: Ya vamos a mandar a hacer camisetas. Tenemos 10 grados a esta hora, el cielo...

grados en el norte. Un grado bajo cero, la estación meteorológica del departamento de Tacuarembó, que es la que está más pegadita a Rivera, y esa es la que está marcando la temperatura más baja a esta hora. La máxima de 13 grados para la capital y el área metropolitana, esa baja probabilidad de precipitación.

0: noche para el este del país, habla de bancos de niebla hacia la tarde. 16 grados la máxima para el norte del país. Luego de las 8 de la mañana ya llega Guillermo Ramis.
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0: heridos con cortes superficiales. Aparentemente, según los datos primarios, no hay personas detenidas.
1: Fue condenado el hombre acusado de acosar a varias adolescentes en la zona del Prado. Se le imputaron 14 delitos, dos de ellos de abuso especialmente agravado y reiterado.

0: mayor flexibilidad para contratar personal.
1: 28 millones de dólares decomisó la Dirección Nacional de Aduanas entre enero y abril. La cifra representa un aumento del 205% respecto al último registro comparable.

0: Campeón del siglo, los aurinegros aún tienen un partido con Independiente Santa Fe y deben ganar para clasificar a los playoffs de la Copa Sudamericana.
1: Juventud de Las Piedras empató en Venezuela 1-1 con Puerto Cabello por Copa Sudamericana y deberá ganar.

0: 9 policías lesionados, saldo de incidentes entre hinchas de Peñarol y policías. Al finalizar el partido ante Corinthians, 2 caballos lastimados, aparentemente no figuran personas detenidas hasta el momento.
1: Según informó la jefatura de policía de Montevideo, una vez finalizada

0: centro hospitalario las veces que la paciente requiera de atención médica. Todas las medidas regirán mientras avanza la investigación fiscal, que intentará determinar si hubo responsabilidades penales.
1: 7:18, escuchen esto que está pasando en Rivera, lo dijo el intendente aquí en la radio, Juan Pablo ya les va a contar más, ¿no? Pero boom de la construcción en Santana do Livramento, pasando la frontera uruguaya, ahí vecinos de Rivera, la mayoría

0: El precio de lo, cruzando la calle.
1: Y el intendente nos decía, recaudamos mucho menos, los servicios hay que darlos, ¿no? Los centros CAIF, los centros educativos, los servicios de salud. Pero claro, la gente busca el lugar donde le conviene más vivir, en el supermercado más barato.

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1: Siete de la mañana con 32 minutos. Recordamos que

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ayer con los ganados Aberdeen Angus. El ternero hizo un promedio de 4.15, $785 por ternero, considerando al bulto, y bueno, le dejo dos titulares de internacionales.

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cómo salen, bueno, se generan una multitud en torno a las puertas de salida. Y ahí comenzaron los incidentes que después terminaron con la necesidad de refuerzos de la Guardia Republicana.

Prevemos para que se vayan alguien primero y después terminan yéndose todos juntos. Porque están en algunos videos donde se vea sin que pase nada, los ómnibus de los brasileños yéndose en el medio de los hinchas de Peñarol sin ningún tipo de dificultad. Una lástima.

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0: La Católica espera la confirmación oficial del Vaticano para anunciar la llegada del Papa León XIV al Uruguay en el mes de noviembre. Diferentes fuentes eclesiásticas dan como un hecho la visita del sumo pontífice a la región.
1: Al ser consultado por Informativo Sarandí, el

0: 8 años tras la visita de Juan Pablo II en el año 1988.
1: 3.513 personas fueron asistidas en una nueva jornada de aplicación del operativo para personas en situación de calle, 2.460 en Montevideo.

0: y contestan los protagonistas.
1: Bueno, le vamos a dar la bienvenida aquí en Informativo Sarandía a la doctora Verónica Bujarín, fiscal de delitos sexuales. Como ya informamos, bueno, imputaron al hombre de 49 años que agredía adolescentes en la zona del

una respuesta en bloque de la sociedad, colaborando con la fiscalía, los efectos que, bueno, que todos queríamos, que era evitar que esta persona obviamente estuviera en la calle y siguiera en esta

0: ¿Y antes es posible que haya habido más casos de estas características? ¿Usted cree que pueden llegar más denuncias?
1: Puede haber más casos, o sea, muchas veces, a ver, a veces la gente no denuncia,

pudimos llegar a estas 14 denuncias. En cuanto a la es eso lo que yo dije, el mismo modus operandi, la misma zona de actuación, el Prado, el hecho de

0: en los entornos digitales, ¿no?
1: Sí, sí. No, eso, la verdad que es un gran flagelo que está atacando todos los días. Nosotros, a través de, como para que la gente lo entienda, hay como una especie de organización internacional que todos los países estamos aliados, o ellos están, las grandes redes, Twitter, Facebook, Instagram, están

Y bueno, y ya le digo, no, estábamos esperando cualquier información. Y por eso la ayuda de ustedes como medios de comunicación fue tan importante, porque él entró a comprar algo a un kiosco y la

0: significa que si el señor mañana quiere trabajar o quiere hacer algo, esto va siempre a acompañarlo. Uh-huh. O sea, y después también lo importante, uh-huh, es que no va a tener contacto con niñas, niños y adolescentes, uh-huh, no va a poder tener ningún empleo público, ninguna actividad relacionada con esto por el término de 10 años.
1: Doctora, muchas gracias por su tiempo. Ha sido
0: muy importante.
1: Ha sido usted muy amable, muchas gracias.

0: haciendo 80 kilómetros, ¿eh?
1: ¿80?
2: 80 kilómetros.
0: Me tomo el ómnibus y voy hasta Atlántida.
2: Y vuelvo.
0: Y vuelvo. Y en el trayecto voy moviendo las piernas.
3: ¿Y sí?
1: Camina por el pasillo del ómnibus.
0: Claro.
2: Qué tremendo. Uy,
1: y a las puertas de este fin de semana, Guillermo, ¿qué podemos esperar?
0: Y no se puede esperar mucho.
1: ¿Ah, no?
0: No, sí. El domingo está lindo porque la expectativa de máximo es 17 grados.
1: Bien.
0: Pero el sábado está un poco frío, 14.
2: Bien.
0: Más que hoy, que es de 12.
2: Uh-huh. Sí, yo te

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0: el exterior, nos formamos, nos instruimos y armamos un perfil de trabajo distinto con ese enfoque para la enfermedad sistémica.
1: ¿Ejemplo de enfermedad sistémica?
0: Bueno, hay varios ejemplos, probablemente la más conocida

la persona no detecta, pero espuma en la orina o alteraciones en la función del riñón, en el examen de orina, un examen de orina alterado, en un escenario mujer, 40 más menos 5 años, con fatiga, con dolores articulares y un examen de orina alterado.

El daño se lo genera la propia persona. Y cada enfermedad tiene algún perfil distinto. En el caso del lupus, por ejemplo, hay un componente de heredabilidad. Un 5% se calcula más o menos que tiene un riesgo de ser heredado en particular.

0: También hay colegas de las distintas especialidades: dermatología, nefrología, neurología, oftalmología, hematología, con los que interaccionamos y que también hay buena experiencia. O sea que, en ese sentido, por falta de formación, no es el problema.
1: Pensaba en, perdón,

Y a veces cuando uno va teniendo experiencia, solo con saludar y estrechar la mano del paciente, hay cosas que uno ya puede ir intuyendo. Por ejemplo, nosotros cuando saludamos damos la mano firme, pero no apretamos, porque muchos pacientes vienen con artritis, con la mano caliente.

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0: viernes. Viene fin de semana.
1: Para mí no hay día. Casa. Agua fría. Trate que se te rompa el calefón.
2: No, no, en invierno.
1: Es malo un lunes.
0: Podríamos ser. ¿Qué es lo peor que te puede pasar en materia de?
2: Lo peor.
1: No, yo es una, es no puedo bañarme.
3: Pero si tu equipo estaba clasificado.
1: Pero pará, no vamos de otra manera.

0: brevemente, y hablando de la parte de
1: viene la,
0: la seguridad,
2: vas a contar los goles que nos
0: comentan. No, para nada. Nos informa Martín de la producción que a las 10 se reúnen los jefes del operativo de ayer por el partido.

¿no? Puso también un tuit que dice sobre las cuotas y los festejos por un gol. Ya hay repercusiones sobre declaraciones que debieron omitirse. No se trata de una competencia, se trata de negociar para llegar a un acuerdo razonable para los intereses de Uruguay con nuestros socios del Mercosur,

0: de tus seguidores, pero
1: sí, pero no descarte que puede ser contraproducente. Pues si me pongo, también, no lo digo por Orsi, ¿no? Pero todos leímos lo que escribió el vocero del gobierno argentino, que fue realmente patético, ¿no? Eso de andar pizarreando así. Porque genera. ¿Y qué pasa si

de empezar a decir, bueno, estamos logrando cosas, empezar a mostrar en este contexto de dificultades que ha tenido el gobierno. Pero claro, se empieza a dar esta cuestión de festejos en torno

0: desde hace mucho tiempo y hay que ver si realmente se logra destrabar, pero también se está trabajando diplomáticamente para lograrlo destrabar. Y la verdad que paren un poco con la comparación con el fútbol, paren, porque la verdad que además a esta altura las comparaciones con el fútbol es que nos está yendo como el traste, ¿no?
1: No estamos muy fuertes para... Bueno, pará, ¿vieron las palabras en un summit de Bielsa ayer?
2: Sí.
1: ¿No?
3: ¿Quién va a ser el técnico nuevo?
4: Se despidió a Bielsa.

0: que la escucha.
1: Las familias que le mandan mensaje a los conductores.
0: Un momento que va a pasar a la historia rodeados de figuras prestigiosas.
2: Por aquí, Berti Opinión.
3: ¡Ay, viva Bertita!
0: Y de los mejores.

0: 9 de la mañana, 26 minutos. Las tiene todas. Una discoteca armada ahí para esto.
1: ¿Qué crees que es, Andrés?
0: Buen día, señor José.
2: No sé ni de qué estamos

0: De exportaciones, dirigentes de fútbol, jugadores y arroz.
1: Sí, sí, sí.
2: El presidente no está festejando contra otro, festeja el logro para los uruguayos. Es cuando uno logra un empleo, festeja y otro queda afuera. No se puede estar discutiendo.

0: Mucho de eso, ¿no?
1: Tenemos el testimonio de Fede que estuvo allí en el lugar, ¿no? Y él me lo contaba y la verdad que, por lo que él me contó, lo tengo acá al lado, lo puedo repetir, el operativo dejó mucho que desear.
2: Yo lo único que si quieren les puedo decir es que ayer realmente no hubo una tragedia de milagro. Porque... Sí.

0: Hay un departamento del norte del país que resta definir entre Rivera y Paysandú, o sea, Montevideo, Florida y Rivera o Paysandú.
1: Sí, también se sabe que va a recorrer o que recorrería la obra de las Hermanas de la Madre Teresa en el barrio Borro, en Montevideo. Todo esto según...

0: Chico, pero no fui a cubrir.
1: Bueno, el que inicialmente habló de la visita de León XIV fue, como un hecho, ¿no? El intendente de Florida, Carlos Enciso, que publicó en su cuenta de X, ¿no, Pau?
2: Sí, puso, estamos en condiciones de informar una gran noticia.

rápidamente. Es un acontecimiento no solo para los católicos, los cristianos, para lo espiritual, sino es una figura mundial, obviamente, que como jefe de Estado y esa impronta

0: Y el primero de abril de ese año.
1: Paz y prosperidad para toda la República Oriental del Uruguay. Así empezó Juan Pablo II su primer discurso en la bienvenida, ¿no? Que se le realizó en Carrasco, en el aeropuerto viejo, según lo que recuerda la Iglesia Católica en su web.
2: Fue recibido por el entonces presidente de la República,

en Argentina. La referencia está hecha a la visita de Juan Pablo II entre junio y julio de 1980, el 30 de junio al 12 de julio, a Brasil, donde, entre otras cosas, recorrió la zona más cercana que tenemos aquí, que es la zona sur de Brasil.

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0: Los autos eléctricos.
1: Sí, es como un electrodoméstico. Perdón, ¿qué diferencia tiene un electrodoméstico con esas porquerías que andan en la calle que se enchufan? ¿Eh? Lo que tengo para contarle, lo leí ayer en la BBC y me dije a mí misma.

0: chusmerío, sino que está moviendo muchísima, pero muchísima guita. Cuando te cuente la multa que le enchufaron a la General Motors, va a decir, no, esto no es esto ya.
1: Lo leí así. Ah, chiquirines, perdón. Me quedé recontra corto. ¿Cuánto? Me quedé recontra corto. ¿Sabes

Estados Unidos e Israel iniciaron la guerra en su contra. La Guardia Revolucionaria iraní informó el jueves que 31 buques habían pasado por el estratégico paso el día anterior y el miércoles indicó que 26 lo habían hecho el día martes.

0: El estado del tiempo.
1: Mañana fresca hasta ahora en Montevideo con cielo cubierto, temperatura 11 grados, humedad 77%, visibilidad de 15 kilómetros.
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0: lo de la religión, por ahí lo de la religión, no, es, religión lo más, sí, es lo más raro.
1: Pero no solo lo de la religión, la política y la sexualidad.
0: Pero los datos biométricos.
1: Eso no, estoy hablando de lo otro.
2: Lo más subjetivo.
1: Lo más cualitativo.
2: Estoy hablando de las compañías de seguro.

0: Es un tarado.
1: Dale, dale, dale.
0: El vin.
1: El vin.
0: El vin, usted lo...
2: Es como, yo no puedo creerlo, no entiendo. Es como el IP, el número del auto. Sí.

0: El uso potencial de toda esa información es infinito.
1: Es infinita.
2: Sí. Te puedo contar una cosa cortita.
1: Dale.
2: Y no me preguntes más porque no puedo ahondar en ello.
1: Ok.
2: En los Estados Unidos sí. No pueden operar plataformas de desarrollo norteamericano.

0: Esto está todo enganchado.
1: Es que además todo este delirio no es que se viene. Ya estamos adentro. Ah, totalmente. Pero es como el ojo del huracán. Mirá, estamos tan adentro que yo vuelvo. Sentimos el viento.
2: ¿Sabes a dónde vuelvo? Me alegra de tener un auto tan atrasado.
1: Mirá los mensajes que están llegando.

0: A Aníbal Jaime, claro, Caputi, no, que no está acá, ¿no? Pero si te arman, si te configuran una oferta porque te estudiaron, te dicen, esto te va a gustar, compraste este aparato largo que vibra. Y
1: ¡ay, Martín!
2: No, digo, dale.
3: Seguí.
0: Porque

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10 de la mañana, 34 minutos. Dejá de hablar. 10 de la mañana, 34 minutos. Seguimos poniendo las cosas en su sitio. Y ya está el gran Nico Babatini con nosotros. Un aplauso. Vamos, Nico. ¿Cómo va?

a las palabras de la directora de la maestría del Centro 1, que dice: un hecho traumático es algo que sucede y genera marcas en el sujeto, ¿no? Marcas que no están ligadas a las palabras. Y eso es muy importante para la repetición, ¿está?

y me pongo a escribir de aquel momento. Y para mí la canción, que se llamaba Luna Llena, decía: Luna Llena, ¿dónde estás? ¿Dónde te has metido? Dame un poco de tu paz. ¿Dónde estás? ¿Dónde estás? Decía, ¿no? Entonces empiezo a escribir, en realidad, del momento de la muerte

0: Ese es el registro.
1: Igual, Nico, el tema de las palabras, o sea, poner en palabras un trauma, eso me deja pensando, ¿no? Porque cuando vos lográs, vos tenés un trauma X, ¿no? Y lo ponés en palabras, pero no se va el trauma. O sea,
0: no.
1: Me falta ahí una.
0: No.
2: Vos decís el desbloqueo.

evitan todo el tiempo sentirlo, ¿no? Tienen alteraciones tipo culpa, vergüenza, desapego o hiperactivaciones, insomnio, irritabilidad, ¿no? Ahora, hay otros cuadros traumáticos, otros cuadros de

0: ¿Se entiende eso?
1: Sí.
0: Y esto sucede en todas las áreas de la vida. Es decir, y eso en psicoanálisis se llama compulsión a la repetición, ¿no? Es decir, más allá de lo racionalmente correcto o sí, lo que uno podría esperar

esos momentos uno ve lo que sucede cuando se elimina, con el éxtasis, se elimina el centro del miedo a nivel cerebral, se anula la función del miedo, la corteza prefrontal deja de estar, digamos, de controlar, porque no tiene nada que controlar.

te condiciona la capacidad, es como si hubieran micro disociaciones constantes, la capacidad para saber quién sos, la capacidad para confiar en los demás, ¿no? Para establecer vínculos, como decís, y eso es lo que define el síndrome funcional del trastorno de la persona.

0: Me obliga a pensar.
1: Y sí.
0: Claro.
1: Y el día, y después, che, pará, entonces, ¿cómo conectamos que no te acuerdes de nada?
0: Con que te acordás específicamente, claro.
1: ¿Qué pasó el día antes?
0: Claro.
1: ¿Podemos hacer el esfuerzo?
0: Claro.
1: No, che, y hasta que...
0: Y empezás a ir después.

Uruguay legalizó la eutanasia en octubre del año pasado y la reglamentación definitiva entró en vigencia en abril de este año. En otras noticias, en Rocha fue condenado un hombre de 59 años por

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1: La mueve por la derecha.
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0: choclo que era exportado de forma masiva a Europa para poder alimentar en un momento. ¿A usted le parecía mal eso?
1: No, no, pero se pagaba.
0: Bueno, pero...
1: eso gratis.
0: Pero a usted le parecía...
1: No me imagino lo contento que debe estar que los que ni siquiera pueden comprar el asado del Pepe.

de la inmigración en Estados Unidos, ¿no? Y en contra de ICE, y la están entrevistando y le llevan un ómnibus lleno, un ómnibus con latinos que empiezan a bajar para metérsele en la casa. La cara de la señora no sabe lo que es.

0: en este momento, dentro de los votantes del Frente Amplio,
1: sí,
0: tiene mayor aprobación el gran Bukele con el 50% que el Ciro Orsi.
1: No es comparable, no, no. No sea malo, no, no sea malo, no.

0: gente para no tener que trabajar y seguir cobrando el sueldo.
1: Vamos a ver si se pone en esto, ¿no?
0: Ojo niño, no, ojo niño, ojo niña, que eso no es una vivada. Él se ciñe a lo que...

0: lo conozco, volador. lo conozco. Me estuve, anduve en el auto.
1: Sí,
0: me
1: la quiso volador, una cosa.
0: Sí, dale, dale.
1: Y vos sabés que el otro día, te quería contar esto. Dale, a ver. Esto a mí me dejó tan indignada. El otro día tuvimos que ir con el coche.

0: vos que está ahí. Mirá dónde se queda Michelle, ¿no? Sí, mirá qué hotel, mirá qué hotel.
1: Si te lo pagan, tenés que ir.
0: Mirá qué hotel.
1: Como
0: ahí.
1: Como dices que viste que la Carolina viaja al exterior y ella no es que quede ahí, es primera. Es que le pagan los

0: chiquitos que son todos frentistas.
1: Hacen frentistas, tienen 8 años los nenes.
0: Son frentistas.
1: Tienen 8 años, Irma, no son nada.
0: Voy por la feria. Y hablo con toditos los compañeros del comité de base de Playa Pascual. Yo te puedo asegurar que la gente...

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0: No, también gran escritor.
1: Gran escritor.
0: Y podemos hacer una...
1: Perdón, otra, libros de Peñarol.
0: ¿De Peñarol?
1: Claro.
0: Sí,
1: claro, escribió un libro de Peñarol.
0: Y del gran piloto.
1: Sí, sí.
0: Este, Minuano.
2: ¿Quién?
0: Minuano.
1: Yo una vez estuve tomando whisky.

0: Te encanta eso. Bueno, muchos mensajes que llegan al 6900, también al 092-690-690. ¡Qué lindo! ¡Volvió el pibe!
1: Sí, dice la bestia.
0: Claro, la bestia.
2: Y se acuerde cuando sea más mega millonario, sí, claro, de lo que es.
0: No te olvides.

0: Claro. Sí, sí, sí, igual te digo que para mí le pasó el trapo. Para las otras dos.
1: Salado.
2: Uno toca más, con más corazón.
0: La que son tuyas. Claro. Señores, les pido un gran aplauso. ¿Qué pasó?
3: ¿Qué pasó?
2: Todos hermanos.
0: Pará, los saludamos y nos vamos con esa.

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Muchas cosas que están pasando a esta hora y decirles que después de la una vamos a estar recibiendo a Ramiro Correa, economista jefe del CED, el Centro de Estudios para el Desarrollo. Se presentó ayer una investigación que aborda el peso del Estado en la economía.

País 10 grados, se esperan 14 para hoy. En el oeste una temperatura de 11 grados con cielo nuboso, se esperan 15 de máxima para hoy. Y en el este a esta hora 13 grados, se espera una temperatura máxima de 15 grados para esta jornada.

0: titulares.
1: Una mujer de 69 años con cáncer terminal recibe este viernes la primera eutanasia en Uruguay tras la aprobación de la ley. La paciente

0: Evaluar el operativo realizado anoche en el partido entre Peñarol y Corinthians en el campeón del siglo.
1: Hubo graves incidentes al finalizar el encuentro, cuando la parcialidad de Peñarol debía permanecer dentro del estadio mientras se retiraban unos 500 hinchas brasileños. Hubo

0: de salud estatal.
1: La presentación de la denuncia ocurre luego que la Cámara de Diputados aprobara avanzar en distintas investigaciones parlamentarias vinculadas a ACE.
0: Fue condenado a casi 7 años de prisión efectiva el hombre acusado de acosar y abusar a varias adolescentes.

Herido de bala cerca de la medianoche en el barrio Belvedere. Su padre lo trasladó al hospital del Cerro, dijo que estaba con su hijo en la vereda cuando pasó una moto con dos ocupantes y comenzaron a disparar. Se le diagnosticó una herida en el tórax sin perforación y no

0: Oficial del Vaticano para anunciar la visita del Papa León XIV a Uruguay en noviembre de este año. La conferencia episcopal informó que existe una alta probabilidad de que el sumo pontífice llegue al país, aunque todavía no hay fecha definida.
1: En el deporte, Peñarol quedó eliminado.

0: con el Gran Premio de Canadá que se correrá en Montreal. Volverá a ser con formato sprint.
1: Kimi Antonelli lidera el campeonato. Este viernes se disputa el primer y único entrenamiento libre y se completa la quali para la prueba corta del sábado, previa a la clasificación de la

0: La Palma de Oro.
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1: ¿Cómo sigue el tiempo hoy? Guillermo Ramis te lo cuenta.

0: Está bien.
1: Hay mucha actividad afuera, me dijeron en mañana.
0: Sí, hoy de mañana te trasladaban varias consultas, actividades, festejos de cumpleaños también.
1: De todo un poco.
0: De todo un poco, variadito y por distintos puntos del país. Así que te escuchamos con atención.

Nos encomendó el directorio de ACE formalizando la denuncia. La expectativa es que se dé el curso habitual al que tienen este tipo de denuncias y que la Fiscalía proceda a la investigación para que luego...

0: alta en el lugar, también hubo dos caballos de la Guardia Republicana con cortes superficiales.
1: El presidente de Peñarol, Ignacio Ruglio, habló con la Sport 890, señaló que envió una carta al ministro del Interior, Carlos Negro, cuestionando el

0: investigados ocurrieron entre 6 de abril y el 19 de mayo de este año. También se pudieron vincular dos denuncias anteriores de mayo y diciembre del año pasado.
1: Además de la pena de prisión, el hombre será inscripto en el Registro Nacional de Violadores y Abusadores.

0: redes sociales, videojuegos y plataformas digitales.
1: Hoy en día también hay que hacer una diferencia, que el contacto tecnológico es absolutamente abrumador.

0: frontera, ¿no? Entonces, esas cosas hacen que la gente busque la vida más barata. Y fíjate tú que nosotros en Rivera tenemos más de 90.000 habilitados para votar. O sea que en realidad no podemos tener 109.000 habitantes con 90.000
1: Claro.

0: proyecto ya a nivel nacional que tiene que ser aprobado por el plenario del Congreso de Intendente para la fiscalización de estos vehículos.
1: En otras noticias, el gobierno celebró la inversión anunciada

en logística y en un montón de cosas más. Es increíble llegar así. Hoy hay 310 personas trabajando en la obra. Es una inversión de 250 millones de dólares en todas sus etapas. Y que bueno, que en 2, 3 meses...

se quedan horas esperando en el estadio. Sale primero el equipo local. Con Platense, por ejemplo, cuando Peñarol jugó en el campeón del siglo, Peñarol había logrado, se quedaron los hinchas de Platense un buen rato, una hora y

del Ministerio del Interior, que hay un jefe del operativo, que no son ellos los responsables, que también, si bien respaldan al ministro Carlos Negro, no entienden por qué se cambian de un operativo a otro. Esto que estoy diciendo, Contra Platense fue de una manera, los visitantes

0: cinco partidos, mientras que hoy se va a jugar el segundo compromiso entre Defensor Sporting y Peñarol. El primer partido lo ganaron los aurinegros y están arriba 1-0.
1: Excelente, Mauro, muchas gracias.
0: Que pasen bien.
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0: la parcialidad perdedora y afirmó que los civiles y policías terminaron siendo rehenes de malas decisiones y estrategias operativas equivocadas.
1: Una mujer de 69 años con cáncer terminal recibió este viernes la primera eutanasia.

comienzo en Montevideo, delincuentes dispararon contra la vivienda en la que se encontraba y luego la incendiaron. La víctima fue encontrada boca abajo y con las manos en la nuca. Había sido interrogado por presunta vinculación con una de las familias enfrentadas por

0: venta de drogas en el cerro.
1: Un niño de 11 años fue herido de bala cerca de la medianoche en el barrio Belvedere. Su padre lo trasladó al hospital del Cerro, dijo que estaba con su hijo en la vereda cuando pasó una moto con dos ocupantes y comenzaron a dispararse. Le diagnosticó al menor una herida en el tórax sin perforación y el caso no reviste gravedad.
0: Se presentaron este mediodía los detalles de la firma del préstamo por parte de la CAF para la construcción de la presa sobre el arroyo Casupá en Florida. El préstamo es por $130 millones y las obras se iniciaron.

0: y 3 detenciones por desacato en la capital.
1: El intendente de Rivera, Richard Sander, advirtió que se registra un boom de la construcción en Santana de Libramento, ciudad vecina de Rivera. La mayoría de las viviendas son compradas por uruguayos que viven del otro

0: Los monopatines eléctricos. La reunión cuenta con la participación de directores de tránsito y movilidad de todo el país. Se busca establecer un marco común para controlar y fiscalizar este tipo de vehículos.
1: Y la Iglesia Católica está esperando la confirmación oficial del Vaticano para anunciar la

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0: Oh, tiene su, obviamente tiene su desarrollo, sus
1: Exacto.
0: conclusiones, pero por lo pronto ¿se puede establecer un diagnóstico general antes de empezar a meternos en cada uno de esos
1: Sí,
0: puntos?
1: el diagnóstico general es que tenemos un estado que es grande,

mayúsculo que tenemos para la economía y para la sociedad, en definitiva. Sí. Y sobre todo se magnifica cuando consideramos la priorización presupuestal que se le da al sistema educativo. O sea que claramente no está dando los resultados, porque vos fíjate que el promedio del continente está en el entorno

Pero lamentablemente la tasa de homicidios cada 100.000 habitantes en Uruguay cerró en 10,4, ¿sí? En Chile cerró en 6,4 y en los países de la OCDE, sobre todo los europeos, estamos hablando de uno o dos homicidios cada 100.000 habitantes. O sea que de vuelta, y acá

productividades al final del día, ¿no? Es decir, bueno, si yo tengo que asignar presupuesto a distintas áreas, ¿cuánto me debería rendir? ¿Lo hago o no lo hago? Porque muchas veces, y quienes hemos tenido la suerte de estar en la función pública, en la gestión de esta cuestión,

0: bien.
1: Y cuando se tienen esos recursos.
0: Exactamente,
1: para poder
0: cuando no se tienen es el peor genera, de los escenarios, ¿no?
1: Lo que genera más inequidad, claramente. Ramiro, y me interesa también hablar de los vínculos laborales. Vos decías que el Estado es el mayor empleador, 300.000 vínculos.
0: Exacto.
1: ¿Cómo estamos en comparación?

que es grande, del sector público uruguayo, estamos hablando de un sobrecosto en el entorno de 350 millones de dólares al año, ¿no? Que efectivamente es algo que se está pagando por encima de lo que está pagando el sector privado, ¿no? Bueno, de vuelta, tener identificado ese valor

0: El ciudadano dice, bueno, ta, yo pago mis impuestos, me sacan por acá, por allá, pero no veo la devolución en servicios.
1: Exactamente. Y acordate que esto es lo que recauda, pero lo que gasta el Estado medido en PBI es más. O sea que efectivamente, con todo esto se recauda, no

principal, ¿no? Ese problema principal tiene impactos en otras cosas. ¿En dónde? En los fiscales, clarísimo, ¿no? O sea, tenemos un nivel de gasto público que no se logra financiar con la recaudación de impuestos que tenemos, ¿ah? Que obviamente si la economía creciera más, el

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1: Amor, ¿sabes que si ganamos en la promo de estaciones ANCAP nos vamos a Noruega? Oh, siempre soñé con ir a Noruega.
2: Bueno, yo en realidad prefiero el calor, la playita.
1: Ah, bueno. Pero ahora es cuando me decís no importa, mi amor.

0: de agua con bidones como en el siglo XIX. Bueno, ahí también queremos dar un salto de calidad. En conjunto estas obras, junto a las de saneamiento, algunas de ellas las anuncié recién, que estamos trabajando, reitero, en coordinación con los intendentes, constituyen el plan de inversiones más grande de la historia de OSE.
1: Bueno, como decíamos,

0: 9% de las mesas negociadas.
1: El ministro de Trabajo, Juan Castillo, dijo que la negociación continúa en varias ramas de actividad.
2: Ahora arrancan 55, 56 mesas de negociación, entre las que se destacan

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Y hay que decir también que Uruguay se encuentra en un nivel verde del corredor endémico de leptospirosis. Y también remarcar, ¿no? Esta es una enfermedad zoonótica de potencial epidémico, principalmente después de lluvias fuertes

0: Ya Alejo García hacer un móvil a la calle, sí, así que sí, prepárense. Sí. ¿Por qué calles vas a andar? Como para que la gente se prepare.
1: Nah, no, así no vale. Así no vale, porque estás alertando a la gente que quiere que alguno renuncie y va
0: yo
1: y
0: no
1: le dice poi poi.
0: Que renuncie.
1: No, si vos no. Alejo, si alguien está escuchando, va y te dice Alejo.

0: ¿Cuál artista? Es Artigas. Sí. ¿Sabes por qué?
1: ¿Por qué?
0: Viste que Artigas tenía unas patillas prominentes.
1: Sí.
0: O por lo menos los retratos que uno tiene. Sí. De este,
1: sí, están pegados, están imaginario. Pegados los rulos a la
0: patilla. Sí. Sí. Y va de la mano de lo que hablábamos el otro día de los rulos cuando se adhieren a cosas. Justamente, tenés todos los rulos laterales adheridos a la barba.
1: Es para
0: están como enredados en la barba. Me da ganas.

0: Arabia ser así, de despegarlos. Es como el velcro. Yo lo decía el otro día, es como el velcro.
1: Te lo voy a decir así. Estoy jugando a que tengo patilla.
0: Ah, está, está.
1: Los niños cuando juegan a algo como que...
0: Estás en proceso de ser prócer
1: o algo así. Estoy tratando.
0: Está perfecto.
1: Le damos la bienvenida.

Si ciertos cambios o ciertas dinámicas que se han dado en el correr del tiempo en lo que tiene que ver con este tema, a veces tienen que ver en un acto por la galería, más que

avanzar sobre los recursos y bueno, a veces el narcotráfico es una excusa para avanzar en el mundo, avanzar apropiándose de. Y en paralelo otros operan desde las economías ilegales también desarrollando sin ninguna duda grandes márgenes de poder, pero bueno, porque desde la economía lícita se opta por también dejar todo un

aparecen el tráfico de drogas, el de armas y el de personas, y la trata de personas ligadas a los mismos capitales y a los mismos grupos. Y esto del punto de vista de la lógica del negocio, como decía.

los centros de poder económico, digamos, se recorta absolutamente la inversión para trabajar en el tema de las drogas. Es algo que no, que digo, si nosotros miramos, porque en el mundo esto por suerte también está medido.

personas, sea en el manicomio, sea en la cárcel, sea en una comunidad de tratamiento, pero con encierro, resuelve algún problema. Exacto. Y en realidad no. En realidad lo que se quitas de la vista por un tiempo, un

Vamos a ser buenos. Quizás está sobresaturado también y que de alguna manera tampoco tiene la posibilidad de atender todas las situaciones, por lo menos por ese camino, por el camino de la escucha, por el camino del descanso.

y la sobreexigencia laboral y todo eso van acompañadas de consumo. La cantidad de docentes hay veces que encontramos que están certificadas por temas de estrés, de angustia, de salud mental y con indicaciones.

doméstica donde hay un consumo, vos mencionabas, por ejemplo, de alcohol, para evadir la situación, evadir la realidad, que también eso viene atravesado por otras políticas que tienen que ayudar desde otro lado, ¿no? Pero ¿cómo queda el tema de, también de salud mental?

¿no? De pronto en las casas donde el tabaco nunca estuvo presente, es algo que no, que después no generó la misma el mismo recurso como cotidiano ese consumo.

Para los adolescentes. Yo he trabajado mucho con liceales en distintos liceos públicos y colegios privados y muchísimas veces nos decían, no, lo que pasa es que ella o él tiene problemas porque

Hablamos de qué hacemos, desafíos. Tuvimos un acompañamiento que agradecemos muchísimo de distintos lugares del Estado. O sea, nos pudimos sentar, sociedad civil, a dialogar con la

0: otros temas, ¿no?
1: Tal cual, Ana María. Bueno, te agradecemos muchísimo que nos hayas acompañado esta tarde para hablar con tiempo de toda esta mirada que tienen sobre esta realidad tan compleja.
0: Muchísimas gracias, un gusto, y bueno, esperemos que nos podamos

0: Sí.
1: Saludo también para estamos haciendo Cairo, un duplex.
2: Mauro más.
3: Grande Cairo.
0: Estamos
3: Cairo.
0: Acá.
3: Mira, Nico, contale de qué estamos hablando.
0: Estamos repasando en este momento, como hacemos siempre, los grupos del Mundial, donde, okay, por ejemplo, empezamos a contar.

0: Con ella.
1: Sí, sí, con Elia, con Elia.
2: Pero tóxica la aplicación. No, tóxica porque te llevas mal.
3: Con la inteligencia artificial.
2: No, el que se pelea con la inteligencia artificial es Jaime.
3: Alejo también.
2: ¿Vos te peleas con la inteligencia artificial?
1: No, tengo mis entredichos y
2: pero
1: mis...
2: Está, sí, bueno.

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A autoridades de seguridad en el deporte y de la Guardia Republicana para continuar evaluando el operativo realizado en el partido entre Peñarol y Corinthians en el Estadio Campeón del Siglo. Los mismos jerarcas ya habían participado de una primera

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0: Dos minutos pasan de las 15 horas, seguimos clavados en 12 grados de temperatura. Ahora yo les diría que el cielo está más muy que poipoi.
1: Se cubrió, está, se cubrió. Está oscurita, se la cubrió. Tarde, no hay solcito en la puerta, no. Nada.
0: Igual Superchi la semana que

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libro, porque no solamente los lee, sino que los estudia, de lo que sea, de lo que sea. Y bueno, y ahí te engancha para hablar del tema, de la materia que sea que está leyendo, que puede ser una novela también, no importa, pero ella siempre se está cultivando.

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0: y trajo sus rolls que están recién hechitos. Que hay una cosa que tiene, yo no sé si es para toda la gastronomía. La panadería tiene esa virtud, que es que lo que está recién hecho ya calentó el ambiente. ¿Viste? Entibió el ambiente, te da otro humor, te dan ganas de sentarte tranquilo.
1: Sí, te dan ganas de bajar las revoluciones.
0: Sí,

0: ¿La manteca
1: sí.
0: forma parte del proceso químico de la masa o es un saborizador de la masa?
1: No, forma parte de son las dos cosas, es muy importante. Forma parte de la masa para poder desarrollarla, para generar una masa más, más extensible ¿no? y suavecita. Y también le aporta ese gustito particular de cuando lo comes, algo que tiene manteca, te das cuenta enseguida que se te deshace la boca.

hoy, no sé, la están haciendo al lado de la estufa, claro, ¿no? Claro. O lo hacen en verano, les conviene esa masa una vez que la enrollaron, guardarla de nuevo en la heladera y que se enfríe, justamente para poder cortarla más fácil. Hay muchas maneras de cortarlas. Lo mejor para mí, lo más simple, es un cuchillo bien afilado y finito, el más fino que tengan, corte seco y que llegue bien a la mesada, y ahí se va sacando y lo vas después poniendo en una

0: Nada, que está como infladito, ya lo pueden meter al horno. Van unos 20 minutos de horneado, no se pasen, por favor, porque si se pasan, arruinan el rol.
1: ¿Horno cuánto?
0: A 180, un horno medio, a
1: ¿Y al horno a
0: mitad.
1: gas?
0: A
1: 3,
0: media
1: a 4, a 5.
0: y a la mitad.
1: Porque viste que
0: ¿Tá?
1: te
0: Un
1: va de 1 a
0: horno,
1: 5.
0: bueno, capaz que entre un 3 y un 4.
1: Perfecto.
0: ¿Tá?
1: Ya.
0: Y si puede.

0: de Pablo Barrera y seguimos adelante con Viva la Tarde, por favor.
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0: A ver si me explico bien. Siempre te vi como con una actitud medio punk sin ser punk.
1: Ah,
0: es como
1: bien.
0: Que a vos todo siempre te chupó un huevo.
1: Me gusta que lo veas porque yo lo siento así, o sea, no lo siento así, lo hago y después charlando.

0: único que zafó del cartel del hijo de.
1: Ah, bueno, claro. Lo que pasa que ahí, sí, sí, puede ser, ¿eh?
0: Porque mirá que vos...
1: No debo ser el único.
0: No, no, pero yo, pues si hago una lista ahora...
1: Mirá, a mí me pasó algo muy lindo.
0: Pero sin despreciar...
1: No,

0: Antes de entrar acá a la radio, me grabé unas notas de voz con unos fragmentos de letra y melodía que se me bajaron y de esos que son tan sencillos que si no los grabás no te acordás más.
1: Bien dicho.
0: Había unos más difíciles que, bueno, como es un acorde raro, ya está, volvés a hacerlo, pero... A

el teléfono y lo llamé, le dije, vos, oh, mirá, vine de allá, tengo un disco, ¿querés sumarte? Y bueno, ahí tocamos años con ese cuarteto. Después salió Nico Ibarburu, entró Matías Rada y entró Germán Klang en teclados. Y ahí todo el funk ese tomó un cariz más progresivo para mí, por lo menos.

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1: Está por comenzar el partido. Miles de almas prontas para el evento máximo del mundo del fútbol. Se preparan los equipos.
2: Ey, ¿qué haces ahí? Vos, el que está sentado ahí en el sillón.
3: ¿Yo? ¿Qué? ¿A mí?
2: Sí, ¿qué haces ahí? Ponete los cortos que entré.

0: otros no. Y esos mismos países, vos los ves en algunas áreas, y mirá que estoy, obviamente estoy hablando en serio, y también progresan, y nosotros no. Porque cuando nosotros...
1: No, en serio, te juro.
0: Mirá, yo te voy a decir una cosa, ¿no?

están súper, súper, ¿no? Digo, si y la sociedad uruguaya, los políticos están vinculados con el fútbol y el fútbol está vinculado con la política. Entonces, en ese sentido es donde pienso en esa, en es,

27, que fue asesinado a balazos y cuyo cuerpo apareció semicalcinado dentro de una vivienda incendiada en Barros Blancos, departamento de Canelones. El crimen ocurrió en una casa deshabitada ubicada en camino del Paso Escobar.

0: Va. Hola Wilmar, Ana María, bien, bien, loco de la vida con este día hermoso, ¿verdad? Bueno. Que a mí me renueva las energías. Lo único que está, lamento haberme hecho el brushing hoy temprano, no sé para qué.
1: ¿Para qué?
0: ¿Para qué? Pero bueno.
1: Cuando llegué a la radio.

0: Si llegado el caso, esto que nuestros oyentes coleccionan, que ahora veremos que nos cuentan, si estarían dispuestos a desprenderse de esa colección a cambio de un dinero.
1: Ajá, claro.
0: Nuestra operadora Paula, por ejemplo,

0: empleó a quien saludábamos también, sí, junto a Gastón allí, colecciona dos cosas.
1: ¿Qué colecciona?
0: Tiene una impresionante colección de tarjetas Telecar, de aquellas que se usaban de Antel.
1: Es cierto, sí.
0: Tiene
2: porque más mugre, digo
0: yo. Y no las tiene allí muy ordenadas. Y lo que lo que para unos es mugre, para otros es amor.
2: Ahí está. Mirá qué lindo eso.

0: Los que pagás ahí, claro, los que comprás.
1: Y tiene el problema, y esto también se lo pregunto a los oyentes, tiene el problema de que ya los vasos, tiene tantos vasos que le están tomando la casa.
0: Pará, ¿cuántos vasos tenés más o menos calculados?
1: 30 vasos. Bueno, pero...

0: sí, la colección. Sí, sí, sí, sí. No todas, porque obviamente empecé a coleccionarla cuando yo era... Ya existía el gráfico, de
1: te
0: hecho.
1: Tiro,
0: ¿no?
1: ¿Te tiro un pique?
0: Diga.
1: Rubén.
0: Sí, sí, es cierto.
1: Librería Rubén.
0: Y también te digo otro también, que no solo para la revista Gráfico, sino para otro.

0: Entonces, si no es una cosa muerta, me parece, ¿no?
1: Mirá lo que dice un oyente. Me resulta imposible disociar un coleccionista de un cachivachero.
0: Ah, bueno, es lo que yo, es un poco lo que yo decía.
2: Hay una línea delgada.
0: La colección requiere una disociación.

0: antigüedades. ¿Mira? Heredado de mi abuela y no me desprendo.
1: Mira qué bueno.
0: Aunque sé que puedo sacarle mucho dinero, dice.
1: Claro. Bueno, hablando de eso del dinero, nosotros que somos futboleros y nos gusta el deporte, hay mucha gente que colecciona camisetas de

0: No, pegotines de todo el mundo, llaveros y jabones. Mirá vos,
1: jabones, ahí tenés. Sí, jabones.
0: Y bueno, de lo que, no sé, de los afanes del hotel.
2: No. ¿Qué está diciendo? Está incluido. Vos te podés llevar todo de un hotel.

0: ¿Cuánto renuncias a eso?
1: A ver, decime, tirame una oferta.
0: $50.
1: No.
2: Es muy 40. Poca plata. El tipo que de cuarta, ¿viste?
1: Bueno, ahí sí.
0: ¿Viste? ¿Viste? ¿Viste como hablando la gente se entiende, ¿no?
1: Todos tenemos un precio, ¿vieron?

0: Yo colecciono cucharas pegadas a la heladera, forma César Vigo.
1: Bueno, está bien.
0: Bueno, ahí está.
1: No me acuerdo,
0: está bien.
1: Cuando fue al Parlamento,
0: ¿te acordás que se caía la

0: Hay quien coleccionaba las revistas Corín Tellado.
1: Ah, las novelas.
2: Hay una cosa,
0: novelita, ¿no?
2: Sí, ya tenemos que ir cerrando, pero hay una cuestión y es, la gente que colecciona, ¿no? Usa lo que está coleccionando, porque... No.

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O cómo le va en la cancha, somos los más hinchas. Y por lo tanto, lo que nos pasa a nosotros es que nos duele y nos molesta que el Instituto Nacional de Colonización se utilice más como una bandera política que como una política de desarrollo. Y esto es lo que me

0: analizar la unidad productiva. Por lo tanto, no están discutiendo la mala praxis de la compra, dijo Perrone. Dijo que no hay ningún tipo de delito.
1: Sí, eso es una crítica a

0: que es importante, María Dolores, para el crecimiento de la cuenca lechera?
1: Es importante, a ver, lo que pasa es que hay comparaciones que hay que hacer. Vengo del lanzamiento de la zafra lechera.

empezamos a hilar más fino, que es decir, ¿cuál es la importancia que tiene hoy el acceso a tierras de colonización para grupos de productores lecheros? Volvemos a coincidir, sobran los buenos ejemplos en los que

para hacer la compra. Lo demás que está definido, los propios ingresos del instituto y las otras dos fuentes de financiamiento que tiene, son genuinas del instituto y para el instituto. Y ahí nos surge otra pregunta. Nuestros colonos, los uruguayos que trabajan arriba

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0: preguntas en una, pero ¿qué te genera a vos, por ejemplo, el traslado del fiscal que estaba precisamente trabajando en este tema?
1: A ver, yo quiero aclarar, yo no firmé la denuncia penal, uh-huh. Entendí a los compañeros que lo estaban haciendo y lo respeto y tendrá

que lo dijimos cuando votamos esto, me parece mucho más importante que si el gobierno efectivamente va a invertir los millones de dólares que corresponden en comprar 25.000 hectáreas, lo hagan bien y no le generen

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Días se presentó un análisis que muestra que la inteligencia artificial ya forma parte de las prácticas educativas cotidianas en nuestro país. 3 de cada 4 docentes afirma utilizar la inteligencia

Además, fuimos a relevar los cuales eran los que usaban. Es bastante representativo de lo que está pasando en el mundo a gran escala. O sea, vamos a decir, la plataforma que más conocen y se sienten más cómodos.

a los docentes, que es lo más importante, y formar a los estudiantes también, pero generar esas capacidades críticas de entender cómo funciona la IA, cuáles son sus virtudes, cuáles son sus limitaciones, qué cuestiones éticas tenemos que ponernos.

son sus virtudes, cuáles son sus limitaciones, qué cuestiones éticas tenemos que ponernos a dialogar. Y además es una tecnología que evoluciona tan rápido que es algo que nos interpela constantemente desde ese lado. Entonces, si te digo en síntesis que es importante un poco tu pregunta, y bueno, esto es formarnos. O sea, estamos toda esta pata desde Ceibal trabajando todo lo que tiene que ver con alfabetización en IA, ¿no?

0: después poner ese diálogo y poner cuando lo apliquemos esto en el aula de manera consciente.
1: Yo no sé hasta qué punto mucha gente lo utiliza, y soy parte de esa mucha gente, y sabe bien qué es la inteligencia artificial. ¿Me entendés?

0: Y no sé si todos somos conscientes. ¿Cómo buscamos información? Si ahora cuando vos googleás algo, el primer resultado que vas a ver es un resumen hecho con IA,
1: claro,
0: de los resultados que te aparecen. Antes nos debatíamos por qué.

De parte es un poco de lo que vos decías. ¿Qué información está tomando? ¿Cómo la está clasificando? ¿Cómo está generando ese resultado que me está poniendo en mis manos? Y después esto, ¿cómo interpelo yo esa información, las fuentes que

0: adecuada. Digo, para salir un poco de la educación y llevarlo también al Parlamento, que es importantísimo, cómo estas inquietudes también están planteadas allí, y creo que puede ser fundamental eso, ¿no?
1: De hecho, mira, ya te comento algo que estamos trabajando con Rodrigo Goñi.

un set de datos enormes para formar, ¿no?, justamente los LLM. No usan todos. Hay otros datos que, por ejemplo, hay un proyecto en Chile que trata de

0: delicado, que sí creemos que esto se tiene que laudar en los centros educativos.
1: Es súper complejo, porque en eso de aquellos que entienden que no deberían existir pantallas o celulares en el salón, si es la minoría,

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del ciclo, o sea, el cierre del ciclo formal, para tener los fondos para avanzar en la construcción de la represa. Es una obra absolutamente fundamental que permitirá aumentar la capacidad de reserva de agua bruta dulce de 80 millones.

0: como la nueva potabilizadora en aguas corrientes y la represa de Casupá.
1: Hasta las 18.

Ya fuimos, es muy lindo ir a ese museo, no da ningún trabajo ir hasta ahí, porque el museo presentó las líneas y la propuesta programática que va a desarrollar durante todo este 2026. Tuvimos la oportunidad.

Pero hay unas conexiones entre las artes que acá se pueden hacer, que en un lugar como Nueva York es como las escenas están mucho más divididas. ¿Qué quiero decir con eso? Que si trabajás en las artes visuales,

0: prestar? ¿Vos crees que hay que prestar? ¿Habría que prestar?
1: Bueno, con criterio, con... Depende a dónde, ¿no? Pero es bueno para los legados y las obras de artistas y artistas presentes.

acrecentar la presencia de mujeres y disidencias en la colección, porque estamos en un estado bastante precario en ese sentido. Yo siempre comento que cuando yo, uno de mis trabajos

estaba trabajando para estar como atendiendo y lleno de familias, de gente. A mí, uno de mis momentos cumbres desde que llegué fue una persona en uno de los eventos de tarde de jardín.

museo acá y en todas partes, pero acá creo que tenemos en un, estamos como en un momento de, que muy propicio para eso, es de generar diálogos, de generar discursos, intercambio.

bocetando, pensando. Bocetos de Blanes, bocetos de Barradas, de Petrona, todas esas figuras que tanto admiramos y nos gustan ver cómo trabajaban, ¿no? Eso que hay detrás de

0: año vamos a ir a más, porque solo entre enero y febrero aumentamos 3.000.
1: Ahí está. Así que va a ser más de 90.000 visitantes por año.
0: Sí, sí,
1: y es un número, ¿te parece interesante de cualquier manera?
0: Es un número súper interesante, pensando en la

0: cruzadas.
1: Seis de la tarde, llegó el momento de la despedida. Que pasen muy bien el fin de semana, más allá.

En Uruguay fue en el hospital policial y corresponde a una paciente oncológica de 69 años en etapa terminal de cáncer de páncreas con metástasis. La mujer firmó el consentimiento definitivo esta semana y permaneció internada

0: 2022 y 2024, además de convenios con el CASMU y el Círculo Católico y aspectos vinculados a la gestión del Hospital de 33.
1: Tras presentar el escrito ante la fiscal de corte, Mónica Ferrero, Danza afirmó que previamente se realizó un procedimiento administrativo.

0: contacto con niños, niñas y adolescentes durante 10 años y deberá pagar una reparación equivalente a 12 salarios mínimos para cada una de las víctimas.
1: La fiscal explicó además que el hombre deberá cumplir la totalidad de la condena efectiva y que el proceso abreviado se resolvió para evitar

0: Nuevo comienzo en el oeste de Montevideo. Delincuentes dispararon contra la vivienda en la que se encontraba y luego la incendiaron.
1: Policías y bomberos fueron alertados por disparos y un incendio en una finca de la zona de Sierra Leona, cerca de Santa Catalina. Cuando los bomberos lograron

0: lograron extinguir el fuego, encontraron el cuerpo del joven dentro de la casa. Según la información policial, estaba tendido boca abajo y con las manos en la nuca.
1: En el lugar fueron hallados impactos de bala en portones y paredes, además de casquillos y proyectiles cerca del cuerpo. Vecinos declararon haber escuchado varios disparos antes de que la casa fuera incendiada. El fuego provocó pérdidas totales.
0: Según información primaria, el fallecido no tenía antecedentes.

0: Viviendas que se construyen del lado brasileño son adquiridas por uruguayos que viven del otro lado de la frontera, pero trabajan en nuestro país.
1: El intendente de Rivera, Richard Sander, explicó en hora de cierre que adquirir un apartamento en Santana cuesta la mitad que en Montevideo y estimó en 15.000.

0: deberá ser aprobado por el plenario del Congreso de Intendentes para habilitar la fiscalización de los monopatines eléctricos.
1: El gobierno celebró la inversión de la empresa forestal brasileña Braspain en Rivera, que implicará una planta de 250 millones de dólares y la generación de más

0: y comprendió a más de 670.000 trabajadores.
1: En el sector privado participaron 167 mesas de negociación con vencimientos entre junio y noviembre del 2025. Al cierre del relevamiento, 165 mesas habían culminado.

0: fiscal de corte subrogante, Mónica Ferrero, y aseguró que existe una embestida política contra ella.
1: Delgado sostuvo que Ferrero tiene el respaldo parlamentario de la coalición republicana y Cabildo Abierto. Agregó que el Frente Amplio no admite una fiscalía independiente e imparcial. También cuestionó que se intenten generar suspicacias por el traslado del fiscal Alejandro Machado.
0: Estas declaraciones se dan luego de los cuestionamientos por parte del Frente Amplio.

por la bacteria Leptospira. Las personas pueden contagiarse la enfermedad por contacto directo con la orina de animales infectados o con un ambiente contaminado por orina. La transmisión entre humanos ocurre muy raramente, según advierte la Organización Mundial de la Salud.

43,92 y 49,29. El peso argentino 0,02 y 0,20, mientras que el real cotiza a 7,15 y a 8,85. Todo esto compra y venta respectivamente.

abuso sexual especialmente agravado y reiterados delitos de violencia privada en un proceso abreviado luego de que admitiera los hechos. La fiscal de delitos sexuales, Verónica Bujarín, explicó que las víctimas tienen entre 13 y 17 años.

0: En primer lugar, ir a pericia psicológica, ir reproducir, o sea, su relato en una audiencia que se llama prueba anticipada. Muchas víctimas a veces por su edad, por su situación de vulnerabilidad, no están preparadas para poder enfrentar esto. Entonces hubiera llevado de un año y medio a dos.
1: Claro.
0: Entonces, la pena para estos delitos...

Una investigación administrativa que llevó como 6 meses, entendemos que hay algunos elementos que generan la obligación de presentar denuncia. Los funcionarios públicos estamos obligados a presentar denuncia de todo aquello que genere sospecha.

Esperamos tener todo el proceso administrativo finalizado a fin de año para que vaya al Tribunal de Cuentas y poder adjudicar la obra para que comience las obras en los primeros meses de 2027. Una obra que se extenderá hasta mediados.

analizó el procedimiento desplegado tras los incidentes registrados al finalizar el encuentro por Copa Libertadores. El sindicato de la Guardia Republicana cuestionó el operativo de seguridad y apuntó contra los mandos responsables de la planificación. El gremio señaló que en este tipo

noche empieza el partido. 11:30 termina. Nunca encontramos una explicación de por qué siguen haciendo lo mismo. Cada tanto deciden hacerlo y bueno, y ayer con un montón de cosas que obviamente las redacté en una carta al ministro que le envié anoche mismo a las 2 de la mañana, un

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No lo acompañaron, ¿no? Fue la crónica de una muerte anunciada en una serie que yo creo que la termina de perder principalmente ante el equipo argentino platense, ¿no? Cuando vos por lo menos tenías que sumar 3 puntos mínimos ante ese rival, sumaste uno de

punto entre Defensor y Peñarol, va 9 y cuarto de la noche en el escenario de Welcome. El primer partido lo ganó Peñarol por 50 puntos y hoy Defensor va para tratar de igualar la serie, este partido que va en la calle Frugoni. Ayer por la noche lo ganó

México y la Unión Europea sellan un histórico tratado comercial. Este viernes se celebra la octava cumbre bilateral en Ciudad de México, donde se acordarán reducciones de aranceles en sectores estratégicos, dado el contexto geopolítico mundial. La Organización Mundial

Uruguay, cuánto logró Argentina, Brasil que hubiera un poco más rezagado en el tema de la miel, en el tema de los huevos, en el tema también de bueno, el arroz, ¿no? Que

tenido allí la posibilidad el gobierno uruguayo de celebrar precisamente el un porcentaje por encima del 60% que ha podido incluir Uruguay. Respecto a este tema le hemos consultado a Ignacio Bartesaghi respecto a la posición uruguaya. Estas

0: y modernización del Estado, que bueno, sacó la camiseta por los logros que ha tenido Argentina.
1: Es un gol, ¿no?
0: Sí, que ha podido primerear sobre todo en el tema de la miel. Recordemos que las cuotas todavía no se definieron al

El resultado es interno, ¿no? Le está mostrando este logro del gobierno argentino a la oposición de su país. Y un poco quizás lo que pasa con Uruguay va en esa línea. Más que mensajes a los vecinos,

2026, que bueno, que debido a no darse este acuerdo, por razones que tienen que ver, entre otras cosas, por pedidos de porcentajes de Paraguay que no están necesariamente relacionados con sus antecedentes de exportaciones, pero y que Paraguay reclama también de cierta forma legítimamente que su producción ganadera ha cambiado en los años y que ahora tiene más potencialidad, entonces que no quiere el porcentaje tan menor que se le había ofrecido. En la carne, al trabarse la carne, se traban los otros productos que también tienen cuotas para acceso a la Unión Europea.

es, por supuesto que no es el espíritu, pero tampoco la letra de lo que se quiso, de lo que dice el tratado Unión Europea-Mercosur y, lo que, y cómo debería funcionar, ¿verdad? Ahora, la otra mirada es la política, que hay una necesidad de

no gritar un gol si gané o no gané, si incorporé el tratado primero o lo aprobó el Parlamento o lo ratifiqué primero, ya esta competencia se dio en ese momento sin sentido, pero bueno, esa competencia era más sana porque era poner el acuerdo en vigor. Ahora esta

0: bastante fría y bueno, ¿qué más?
1: ¿Plan para un viernes así, Mateo?
0: Estufita, ya está, fueguita, va por ahí, ¿eh?

Son los minutos que pasan de la hora 19. UNICEF invita a ponerse la camiseta por la infancia en la edición número 25 de la maratón anual de televisión, que será el día de mañana sábado.

0: para adelante el cambio que necesitan los niños.
1: Y en
0: Y
1: concreto,
0: aparte,
1: sí,
0: te quiero
1: perdón.
0: decir una cosa más, porque como la solidaridad se premia, los amigos de Hyundai nos donaron un 0 kilómetro, un auto 0 kilómetro, un Hyundai HB20.

única organización que queda, porque es tan difícil trabajar allí por las condiciones, pero también por la violencia, por exponer la vida de los trabajadores humanitarios que están allí, que muchas veces se ha encontrado con

0: Isa, queremos agradecerte. ¿Tenés a Julián ahí a mano para saludarlo?
1: A ver, lo tengo acá, a ver si.
0: A ver si nos puede.
1: Juli, ¿querés salir acá en Radio Sarandí? Lo tengo
0: Una
1: acá.
0: palabrita
1: Te lo
0: nomás.
1: paso.
0: Julián,
2: Hola, Radio Sarandí.
0: ¿cómo estás? Qué placer saludarte.

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1: El alemán al auditorio del Sodre. Último disco de Gerardo Dorado, El alemán. Yo...

especies, ¿no? Pero les cuento que en fecha reciente, un arqueólogo y paleontólogo norteamericano ha expuesto una fascinante pero muy bien documentada hipótesis, ¿eh?, en la cual se sostiene que los

esta divisoria de los terrenos. Y pasando un imán ahí, se logra atraer a los micrometeoritos que se desprenden de esta capa de óxido en la que son súper abundantes. Y encima de esa capa ya no se encuentran restos fósiles característicos de la época. O sea que todos los huesos de los famosos megamantelos

2018 para acá, las investigaciones que se han hecho han otorgado un contundente apoyo como origen del fenómeno de la desaparición de especies. Miren, se ha evidenciado el encuentro de nuestro mundo con uno o más trozos de un cometa gigantesco que vaga por el sistema solar y muchos de cuyos restos

de Chile, el sitio de Pilauco. El sitio de Pilauco, la parte más austral de Chile, que curiosamente presenta altísimos niveles de platino. Y no solo eso, además de los niveles de platino,

0: de lo que le dice Hugo por aquí, tendremos que esperar a que se nos caiga el cielo arriba, como los galos de la poción mágica que Obelix tenía prohibido beber, pues de niño cayó en la tinaja de esa poderosa poción.
1: Dice. ¡Ah!

Ha sido un verdadero placer. Ahora se actualizan las noticias en el aire de la radio, luego llegan los agronegocios y nosotros nos vamos a volver a encontrar el día lunes a las 19 para hacer una nueva hora de cierre. Que tengan un gran fin de semana y una linda noche.

0: tentativa en concurso formal con un delito de porte y o tenencia de arma de fuego por reincidente y un delito de porte y o tenencia de arma de fuego en lugares públicos, a penas de 14 y 13 años de cárcel. El tercero fue condenado por dos delitos de homicidio en reiteración real, uno de ellos en grado de tentativa en concurso formal con un delito de porte y tenencia de arma de fuego en lugares públicos, a 12 años de prisión.
1: El estado del tiempo.
0: Cielo nuboso por el sur del país.

en las redes sociales, como decía Javier. Los Agronegocios es nuestro usuario. Pueden encontrarnos en X, en Facebook, en Instagram, en LinkedIn, en YouTube, en TikTok, en Spotify. Bueno, en las principales redes.

Y hay buena parte del equipo del ministerio con representantes de las gremiales reunidas en Campo Unido. Se estuvo hablando de que terminó el tema de la emergencia agropecuaria, pero también sobre

ocasión, buenos precios, mercado firme. Vamos a hablar también con el ingeniero agrónomo Rodrigo Fernández Abella, de Frigorífico Modelo. ¿Por qué? ¿Qué pasó hoy en, o qué pasó en el marco de las calificaciones de esa exposición en Argentina?

la categoría colorado y gran campeona suprema, porque bueno, allí se dividen las calificaciones en negro y colorado. La gran campeona suprema fue de Cabaña La Rueta, Don Néstor y Frigorífico Modelo, esa

0: entonces luego con el ingeniero Fernández Abella. Pero bueno, eso es solo parte de lo que tenemos para compartir con ustedes hasta las 21.
1: ¿Qué está pasando con el tiempo?

22 horas, 12 minutos, hasta Mariano Martínez de Ataque 77, bueno, fue seducido por Cumbia Club para llevar este su tema al ritmo de ese grupo uruguayo que, insistimos, mañana va a estar realizando su espectáculo mensual, porque todos los meses realizan uno en distintos ámbitos. Bueno, mañana toca en el Antel Arena. 9 grados 5 décimas la temperatura a esta hora.

nevadas, nieblas y neblina. Para todos los gustos. Esto por la mañana, por la tarde, noche. El cielo estará algo nuboso y nuboso, con periodos de cubierto, probables precipitaciones escasas. El domingo, 8 la mínima, 16 la máxima, sube un poquito la temperatura. El cielo estará nuboso, con periodos de cubierto, baja probabilidad de precipitaciones y neblinas por la mañana. Y en la tarde-noche, el cielo estará nuboso, con periodos de cubierto.

entre ambas instituciones. En ese marco, INAC y la CMA firmaron una iniciativa conjunta de promoción denominada Pure Joy, orientada a fortalecer la difusión y posicionamiento de la carne uruguaya en el mercado chino. En la tarde, el encuentro fue con

Y bueno, finalizó hoy la venta de Lote 21 en el marco de la Expo Indoor, la Expo Otoño Angus Indoor en Buenos Aires. Se vendió el 98,2% de la oferta en estas dos jornadas.

una sobre el cierre hoy, los penales, estuvimos muy pujados, la verdad que terminamos vendiendo Borrego y Borrega en el torno de los $90, $120 las ovejas,

Pero bueno, se entendió el mensaje, ¿no? Un mercado muy firme, con un diferencial importante en esas categorías de cría a favor de los Angus, gracias a las buenas consignaciones que.

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0: el productor?
1: Exacto, sí. Bueno, como planteaban recién, muchos productores están viendo los resultados de esta emergencia y bueno, recién ahora haciendo números como para poder ir al banco y ver qué créditos pueden otorgar y poder

deforestación y demás que tienen ya desde el Ministerio de Ganadería, en la Dirección Forestal, estaría todo pronto para avanzar en eso. En realidad ahora tienen que ver cómo hacen para que el productor pueda...

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0: Hablando. Pero bueno, nada mejor que hablar a partir de una buena noticia, ¿no? ¿No es así, Lucas?
1: Buenas noches, Rodrigo. Felicitaciones.
2: Buenas noches, Lucas.
1: Muchas
2: gracias.
1: Le comentamos en detalle la audiencia.

impactado en, a lo largo de todos estos años que he visto bastante coloradas. Es muy completa la vaca. Y bueno, y en la final de con la negra, que como decías tú, Javier, se da la por primera vez que le gana la colorada a la negra, resultando siendo resultado.

0: esta sería este animal, este Siva, lo único
1: Bien.
0: que tenemos hoy en Argentina.
1: Bien, y hablando de Rubeta y de modelo, se viene un nuevo remate.
0: Sí, así es. El 18 de junio, en una

0: Un abrazo.
1: Gracias, Javier. Lucas, abrazo.
2: Chao, chao. Un abrazo, gracias.
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